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5: 7:03, seguimos en Atlántico en Deportes por emisor Atlántico Espectacular. Yayita 455, que no es otra que Mariela Núñez, dice: hola, aquí estoy en sintonía de Atlántico en Deportes. Saludos para Ramiro José Omar May. Bueno, y para Rosendo Ramírez, que también nos está nos está visitando hoy. Julio Bustamante, buenas noches, mi gente linda desde Panamá, siempre escuchando a los veteranos del deporte. Muchas gracias. Eduardo Pineda, el man que lo llevaron los bisnietos a México, al Mundial.
6: ¿Los bisnietos lo llevaron?
5: Sí, los bisnietos. Ah, sí. Ya no eran los nietos, los bisnietos llevaron a Eduardo Pineda al Mundial de fútbol. Ya cuando a uno los bisnietos lo llevan y tal, mira, no está.
6: Otra que me acuerdo de Rosendo. Ah. Bueno, Julio Simarra le empezó a mamar gallo a Rosendo y le dijo: oiga, Rosendo,
7: tú no sabes,
6: ¿cómo se vería usted con Ruana y Alpargata? Ajá. Parecería un indio boyacense. ¿Y usted cómo se vería con un guineo en la mano?
5: Hombre, qué barbaridad. Mira, Eduardo Pineda. Qué barbaridad. Eso. Oye, no. Eso. Eduardo Pineda, buenas noches. Aquí estoy. Al pie de los nietos. Una bendición.
7: Eso fue en la oficina de Pesotti.
5: Sí.
7: Eso fue verdad. Bueno. Pero eso pasó y el recordar eso me generó a mí una gran discordia con Braulio y con Cassiani. ¿Cómo se llama?
8: Johan Cassiani.
7: Con Johan Cassiani. Después yo expliqué, no, pero no fui yo, fue Marenco el que recordó aquel trágico episodio.
5: Bueno, no sigamos recordando esos momentos de ¿cómo se llama?
7: Es que yo me estaba comiendo un guineo.
5: No, qué barbaridad. Carlos Orlando Deira Rojas, con el tiempo hay que crear departamento geriátrico en cada equipo del fútbol colombiano. Bueno, Santiago Cárdenas, buenas noches, Ramiro, bendiciones en sintonía desde Polo Nuevo Atlántico. ¿Cuándo vienen a ver el maravilloso polideportivo que no lo tiene otro municipio? Hombre, vamos a ir a Polo Nuevo, en Polo Nuevo, que tienen un
7: Polo Nuevo.
5: Sí, tienen un polideportivo maravilloso.
7: Chifundo Coronel.
5: Disfrútenlo, muchachos. Dagoberto Cortés, buenas noches al panel de Atlántico en Deportes, Ramiro, Omar, a los veteranos, Marenco y May. Bendiciones desde Villa Bolívar.
6: La figura máxima de Polo Nuevo ha sido Julio Ojito y después su hijo. El hombre del saxo con el Joe Arroyo, Juventino. Bueno, y los coronel que fueron boxeadores.
9: Bueno. Julio Coronel.
6: Julio y Pul Carbonel.
5: Bueno, señores.
9: Pul Carbonel.
5: Dagoberto Cortés nos está saludando. ¿Quién va por acá? Sigo subiendo. William Gómez. Saludos desde Nashville. Ramiro tiene toda la razón. Este geriátrico es inaudito. Gran daño que se le está haciendo al fútbol colombiano. Lamentable. Jairo Quintero, Ramiro Alfonso, en sintonía, saludos a la mesa, Jairo Quintero. Manuel Acevedo nos está saludando también, Arnulfo Nieves Martínez, bendiciones, saludos cordial al panel de Atlántico en Deportes desde Zapallán, Magdalena. Alfredo Gutiérrez, a raíz del tema de ayer y la presencia de estos

0: a un evento de capacitación. Entonces era por lo alto, ¿no? En un céntrico hotel de la,
1: del barrio.
0: De la, en el barrio, en el hotel barrio de la, de la,
2: a mí
0: de la
2: no
0: ciudad.
2: No me invitaron.
0: Con almuerzo incluido y todo, una vaina bien cachetosa. Capacitación, así que estuvimos en una bonita jornada hoy sí. En la mañana, así
3: se
0: que muchas gracias.
3: Vaina Ricardo con
0: sí,
3: Marenco.
0: Muchas gracias a los muchachos. Sí,
1: ahí la gente, a los muchachos se cuenta periodista.
2: Ahí funcionó la rosca, porque a mí no me invitaron.
0: No, pero no, eso sí, fue público sí. Y el que se inscribió.
2: ¿Cuál
0: el que
2: público?
0: Se inscribió.
3: Entonces,
0: con
3: ¿cómo sería el corito ahí?
2: ¿Cuál público?
1: Yo tengo que decir, una cosa.
2: Vuelvo y te digo,
1: cada persona que organiza o entidad que organiza un evento es libre de invitar a los que considera que invitar.
2: Bueno, sí. Eso es lo que tú
1: si
2: dices.
1: A mí no me invitan a la esquina, yo no voy, sí. No me invitan.
2: No, es que yo no
3: le reservo el derecho de admisión.
2: No, pero es que yo no fui porque a mí no me invitaron. Bueno, yo ni supe.
0: Bueno, Ramiro, de todas maneras,
1: por falta de información.
0: Estuvo de todas maneras Diana Costa.
2: Una rosca ahí.
0: Diana Costa.
1: Ya una rosca. Ya una rosca.
0: Diana Costa, buena charla con Diana Costa. Estuvo también otra joven periodista que tiene que ver con el tema de
1: la parte digital.
0: De la parte digital. Así que, bueno,
2: aprendiendo cada día más. ¿No? A Diana Costa la entrevistamos nosotros cuando ella pertenecía a Voz Infantil. sí. En Deporte Espectacular de
3: 50 años hace.
2: A ella. Y a Monterito.
0: Bueno.
1: Claro. Monterito, Fabián.
2: ¿Qué
1: abogado?
2: Fabián Montero.
1: Bueno, pero está bastante.
3: La pelea de León Martínez con Fabián Montero. Yo me acuerdo de esa pelea en el Romelio Martínez.
0: Ajá.
3: Que Fabián Montero
1: Martínez,
3: fue entrevistado.
1: León Martínez. Preparador físico de Baraca.
3: Y León Martínez le dijo a Montero que él no era periodista, que de dónde había salido. Y Ricardo Ordóñez dijo, él es periodista, tiene que respetarlo. Y fue una anécdota bastante comentada en el momento. Y ya Fabián Montero hoy es uno de los
1: abogados
3: de la República.
0: Bueno, señores.
1: Y Tino Aprilla dijo que si Junior clasificaba y era campeón, él renunciaba a su carácter de periodista. Yo no sé, este man, qué facultad estudió, quién le dio el reconocimiento. Pero yo vivo sorprendido. No sé que la universidad esa que le dio a Juliana Guerrero también le haya dado el título.
2: Otra de Rosendo. Cuando la sede del Junior quedaba aquí en la 57.
0: Ajá.
2: No voy a decir el nombre del colega, pero el colega estaba peleando, discutiendo con Lorenzo Carral. Mejor dicho, Lorenzo Carral estaba reclamando, porque él había dicho unas cosas de Carral y Carral le dijo, te pusiste a decir tal cosa. Yo no he dicho eso, sí lo dijiste. Y vuelves a decir algo de mí así y te meto la mano.
3: Te zampo la mano.
2: Y Rosendo prendió la grabadora y estaba grabando todo eso. No. Y Carral decía, ya sabes, vuelves a hablar de mí y te meto la mano cara de no sé qué cosa. Que eso quedó grabado. Cuando Carral se monta en el carro, Carral, que él dice, el susodicho colega, ven, bájate del carro, ¿para qué? Ya Carral iba a 100 metros, ¿cómo es? A 60 metros por hora en el carro. Y Rosendo trajo la grabación aquí. Botaste ese cassette, todavía lo tiene.
3: No, eso está en el archivo. Es que Abel González viene y me dice, bueno, cuéntame, ¿cuál es la última? ¿Qué es lo que hay por ahí? Y le digo, bueno, la última es esta. ¡Pa! Y le solté la grabación.
2: ¿Y qué tal?
0: ¡Qué barbaridad!
1: Pero raro,
3: esta fue la última.
1: Raro, porque Lorenzo era muy, muy tranquilo.
3: Lo que pasa es que le había dado fuerte.
1: No, pero duro, que te digo, duro. Raro, porque uno conversaba con él y una persona
0: todavía. Por ahí me escribo,
1: sí,
0: pero por ahí
1: también
0: me escribo.
2: Ellos ahora son amigos.
0: Sí. Ah, bueno. Oye, Omar, entonces, a nivel de Copa Suramericana, porque hay que ir ya ambientando el tema. Ya la Conmebol hoy, entre otras cosas, sacó en sus redes sociales el tema de que los que quieran información con respecto a la final de la Copa Suramericana en Barranquilla y tal, vamos hablando un poquito de ese asunto, porque hoy habló el alcalde de Barranquilla también con algunos medios que estaban ahí apostados en las afueras del hotel de concentración del Junior. Y habló casualmente de que el estadio va a hacerle una preinauguración con el Junior, que están ya ultimando los últimos detalles, así que esto va viento en popa y hay que empezar a ambientar, porque ya lo está haciendo la Conmebol. Todavía no han puesto en venta la boletería de la final de la Copa Suramericana, pero ya la Conmebol empezó a agitar el cañaveral desde bien temprano.
4: Y mire que hoy precisamente la Folia de Sao Paulo está hablando de este

0: episodio que podría ser histórico para los torneos continentales, tanto en la Libertadores como en la Sudamericana. Mire que se podría dar una semifinal del extinto torneo Río Sao Paulo, porque bueno, los brasileros tienen todos los equipos ahí participando y son muy fuertes. Y se podría dar también una semifinal brasilera. Hoy podría, apunta por los resultados en los juegos de ida, un Flamengo, Corinthians y un Palmeiras Fluminense. Imagínese usted en la Libertadores. Y por los lados de la Sudamericana no escapa. De hecho, la otra semana vamos a tener aún más claridad, Ramiro, con este tema.
1: Oye, esa boletería, como para interpretar un poco, todo esto es resorte de Conmebol.
2: Claro.
1: O sea, porque cuando hay bailan los equipos, cuando hay localía de los equipos manejan ese tema. No, pero esto es todo el resorte de Conmebol.
0: Como es una final partido único, exacto, son...
2: Tiene una participación cada equipo, un porcentaje.
0: Sí, así es, así es. Esto es toda organización de la Conmebol. Para la final que va a ser en Barranquilla el 21 de noviembre de la Sudamericana y el 28 de noviembre en Montevideo de la Libertadores.
1: Bueno, entre otras cosas, la Libertadores ayer ganó Flamengo, ¿no?
0: Es que eso, Flamengo ganó como visitante. Flamengo ganó como visitante y ha dejado la serie muy a su favor.
1: 2-0.
0: 2-0 Independiente del Valle. Y por el otro lado, Corinthians va 1-1 con Estudiantes. De la otra manga, Palmeiras le ganó a Liga de Quito. Y Fluminense le ganó a Platense 2-0. Es que los brasileros, sí, los brasileros son, es que
2: son muy fregados en estos torneos internacionales.
1: Sí, no, y es que muy fregados, que muchos equipos, May. O sea, mientras el Brasil clasifica 8 equipos, de los otros equipos de Sudamérica clasifican realmente 2.
2: Sí, pero en la Sudamericana es la vía directa que se da, pero en la Copa Libertadores compiten en la fase de grupo, ellos son cabeza y los argentinos son cabeza, pero todos sabemos que se organizan bien, se refuerzan bien y han tomado este torneo como un punto de referencia que se deben ganar.
0: Ya ellos tienen seguro un equipo en semifinales en Sudamericana, porque sí, la llave de Mineiro y Santos son del mismo país, va ganando Santos. El ganador de Atlético Mineiro Santos, que va adelante Santos, se enfrenta al ganador de Cienciano Montevideo Torque, que va adelante Cienciano 2-0. Y por el otro lado, Boca Juniors le va ganando la serie a Sao Paulo 1-0 y Vasco da Gama va 0-0 con Santa Fe. Mire, ahí los brasileros están. Mire que acaban de renovar el contrato de televisión con Globo en Brasil para la Copa de Brasil y aumentaron el valor en un 80% del dinero que va a recibir que van a recibir los equipos brasileños, más de $400 millones.
1: Oye, ahora que tocas ese tema, Omar, ¿en qué va la vuelta esa aquí de la televisión colombiana y el rollo?
2: ¿Está quieto?
1: Eso no se ha vuelto a decir nada.
0: No se ha dicho nada nuevo.
2: Después de la asamblea que se hizo en la Dimayor y que se llegó al silencio, que había que esperar la parte de la licitación y todo, han entrado en eso. Es más, le pidieron a los clubes que no tocaran el tema.
1: Que nadie más ha dicho nada.
2: Nadie más ha dicho nada.
1: ¿Qué iba a decir, Rosso?
3: No, acá pues a veces uno sueña despierto, ¿no? Yo estoy preguntando cuánto me costaría traer al Bayern de Múnich con Luis Díaz, a el Inter de Miami con Messi, traer a Cristiano Ronaldo y refuerce a Junior y traer de pronto al Atlético Nacional con James para una reinauguración del Metropolitano. O sea, ese evento, ¿cuánto me costaría? Y a ver si Alex nos ayuda ahí para hacer esa reinauguración.
2: Lo que pasa es que para esa fecha que se está, hay alta competencia. Están en Europa, la Champions League, la Europa League, los torneos también de carácter local. Sí. Entonces es difícil también ajustarla en este momento.
3: Pero recuerda que cuando la inauguración vino la selección de Dinamarca.
2: Era la antesala del Mundial.
3: Vino
2: el plan de preparación, Uruguay.
1: Uruguay,
2: Maradona.
1: Uruguay, Argentina y Dinamarca.
3: Entonces, ¿por qué no pensar que de pronto un estadio que va a tener capacidad para 65,000 traer ese evento?
1: No, lo que pasa es que el gran evento de la reinauguración es la final de la Copa Suramericana.
3: Sí, pero es un partido.
1: Por eso es un partido, es la reinauguración. Lo que pasa es que antes de ese gran partido, que es la final de la Suramericana, ya va a haber tiempo para que el Junior juegue.
4: Pero no sería bueno de eso. Y ese tipo de evento ya no se estila. El Bernabéu lo remodelaron de una manera extraordinaria. Y no hubo ningún evento de traer a no sé quién.
3: Porque es que yo veo con preocupación de fanático que el Romelio Martínez quedó con cuánto de capacidad, 8,000 personas. Y a ver a Junior van 3,500, el estadio no se llena.
1: Pero es que tú sabes que siempre, Rosendo, cuando el Junior anda barro, siempre ha sido así, inclusive en el Metropolitano. Inclusive en el Metropolitano. Cuando el Junior no anda bien, la gente no va al estadio.
3: Pero es que 3,000 personas en el metro asustan
2: más. Y los estadios de regular, con una regularidad en cuanto a asistencia son la parte de Nacional y Medellín. De resto, en la fase de grupo, difícil, en la fase de todos contra todos, difícilmente la gente va. En Colombia lo más atractivo es cuando va a la instancia semifinal y la final, que está garantizada.
1: La gente se volvió muy cómoda con respecto al tema de la televisión y tal. Entonces, y las repeticiones y la vaina, entonces la gente, mucha gente le entra,
4: y que las boletas no son muy accesibles para la gente. O sea, te estoy hablando del grueso de la afición que antes iba. Este muchacho que te escribió a ti ayer, antier, que a veces viene a buscarme aquí, Babilonia.
2: Sí, Víctor.
4: No se perdía un partido del Junior y ya tiene años que no va porque ya no le alcanza para comprar la boleta.
3: Y aparte de lo que pasa en los estadios, ¿no?
1: Sí, eso también ha dejado a la gente. El tema de la violencia.
3: Ahorita hablaban de la tarjeta negra, ¿no?
1: Sí.
3: La tarjeta negra para sancionar a los que se portan mal.
0: No, es que a los padres y aficionados que tengan mal comportamiento.
2: La primera tarjeta es a la comisión de disciplina.
1: ¿Pero eso fue dónde, Omar?
0: Eso es en Rumania.
1: En Rumania.
2: La primera tarjeta es a la comisión de disciplina, perdona, Rosendo, que en Bogotá hubo una demostración en un juego donde los aficionados sacaron armas, puñales y machetes y de todo eso. Y colocó una sanción de 2 fechas y ahora la bajó a 1 fecha. Al margen de eso, un técnico se mostró, dio unas declaraciones, se disgustó con las decisiones del árbitro y le pusieron 6 fechas. Sí, habría es que más habilitar, grave lo del técnico, sí, claro, que lo de que el comportamiento del público.
3: Habría que habilitar la tarjeta verde para sacar a los que van trabajo al estadio.
1: No, es que es una locura esa vaina. El otro día dijo el presidente Dimayor, que había que tomar medidas más radicales y tal. Pero todo queda en verso, compadre. Entonces viene para el otro partido, viene la misma vaina y tal. Entonces las mismas sanciones, sancionando el cemento, que es lo único que hace.
0: Le iba a complementar lo de Rumania. La Federación Rumana de Fútbol ha implantado un nuevo procedimiento disciplinario para las competiciones juveniles, categoría sub 7 a sub 16, que introduce un elemento inédito en el fútbol, la tarjeta negra. En este momento es la única federación de fútbol del mundo en introducir una tarjeta destinada exclusivamente a sancionar el comportamiento inapropiado de los espectadores en las gradas. El objetivo es que los niños no deben ser víctimas de las ambiciones, presiones o frustraciones de los adultos en las gradas. La tarjeta negra es la señal visual mediante la cual el árbitro comunica sin ambigüedad alguna que un partido queda suspendido definitivamente debido a la conducta inapropiada de espectadores o padres. El comportamiento abusivo no solo afecta el desarrollo del partido, sino que puede tener consecuencias directas para los niños y todo el equipo.
1: Ojalá eso se tome de verdad a nivel global, ¿verdad? Que la FIFA asuma ese tema a nivel global. A ver, porque es que esas vainas que hacen, ahora tú ves los partidos y tal, y entonces se pone un jugador de un equipo, otro jugador de otro equipo, antes de comenzar el partido. Un jugador de un equipo, otro jugador del otro equipo. No, para mostrarle a los aficionados que el fútbol y tal debe ser de severidad y la cosa, que sí, que es simplemente un deporte, una vaina, pero qué va. Comienza el partido y se les olvida esa vaina y empieza la pelotera. Oye, si en pleno terremoto fue que se armó después de la primera fecha, sí. en pleno terremoto, que todo el mundo estaba en la vaina de la solidaridad y pensando en toda la pobre gente que había sufrido, que se le había caído la casa, que se le había muerto la familia, y estos manes armaron la pelotera esa a nivel de trompa, patá, puñal, de cuanta vaina.
3: Aquí duró poco el sacerdote que hizo la campaña Goles en Paz, ¿te acuerdas?
2: Sí, yo poco en Bogotá.
3: Eso lo hicieron y eso caló, pero fue mar de espuma.
1: Esa campaña, compadre, tiene que ser con cana, mi querido Rosendo, como hicieron en Inglaterra. Y ponerlos en el barco ese que dice Abelardo de la Espría, y al barco ese donde van a meter todo el poco de bandoleros, y meterlos allá en un barco siquiera 10 años a cada bandolero, eso para que se les acaba la vaina. 7:22, la pausa, señores, y ya seguimos con ustedes.
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0: 7:22 minutos.
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3: Bueno, 7:25 minutos. Ahí no nos vamos a poner de acuerdo.
4: Usted que es una eminente abogado de la República, ¿usted esa planta se la gana o no se la gana?
3: Es que, oye, si a mí me van a pagar cualquier billete por ejercer mi profesión, yo la ejerzo y me gano una plata.
4: ¿Y usted pregunta de dónde vino plata? No, usted simplemente cobra.
3: Es como los cantantes. Los cantantes le preguntan al man que lo contrata y que de dónde viene la plata. El man lo contrata.
5: Es el estamento, es el gobierno. Bueno. Son las autoridades. En Estados Unidos cualquier persona no va a llegar a comprar un equipo de béisbol, de basquetbol o de fútbol americano porque tenga la retura. ¿Y de dónde sacó la plata?
3: Bueno, señores, líder blanquizada, buenas noches, saludos desde Medellín al mejor staff deportivo. ¿A qué se debe que no juegue Jimmy Charán Jr.?
6: Esa es la pregunta que estamos haciendo.
3: Esa
6: nosotros.
3: Pregunta la estoy haciendo al aire porque el man está entrenando y tal con el resto del grupo. Debe ser que anda muy mal Chará para que en una situación como esta el VAR no aparezca convocado. Es la única explicación lógica que le encuentre yo a esta vaina.
5: O que esté bajo de forma.
3: Por eso, que esté muy mal.
6: Pero va largo eso. Pero va largo eso.
3: No, ya, claro, ya es preocupante. Está larguísimo el tema.
6: Claro.
3: O sea, debe ser que el VAR está peor que todos esos manes que están jugando ahí.
5: Pero Ramiro, tú estás, ¿cómo se llama? Tu opinión en contra de, ¿cómo podría explicar? De los jugadores de avanzada edad. Que los traigan acá. Chará ya no se cocina con un galón de agua.
4: No, pero no está tampoco.
3: Claro. Primero que ha estado en actividad permanente, sí, Marenco. Claro, sí. Y segundo que hace parte de la nómina del equipo. Entonces, si hace parte de la nómina del equipo, ey, y es un man que ha tenido experiencia y todo el rollo, métanlo
6: uno. Y uno de los líderes de Junior.
5: Las últimas muestras futbolísticas de Chará no fueron buenas.
6: Este semestre, pero él terminó, por eso te digo, pero él terminó, digamos que ha sido el denominador común. Que una serie de jugadores han bajado su nivel en este semestre, pero Chará ha sido un jugador importante en la definición de los títulos de Junior.
4: No, y en esta emergencia campaña que el equipo tiene con los lesionados y todo eso, pues yo creo que por lo menos cabe en la nómina de convocados.
3: Sí, es que no, yo no lo estoy pidiendo y que para que juegue 90 minutos, yo digo es que si el man está bien, y fíjate, Chará nació en el 91.
4: 91.
3: O sea, ¿tiene cuántos años?
4: 26, 9, 37.
3: 37 años. Ah, 35.
6: Oye, a ti te rinde la matemática.
3: 35.
6: 26 y 9.
5: Lo que pasa es que a todos los seres humanos, a todos los organismos, no nos afecta el tiempo igual. No es uniforme. O sea, si yo tengo 35 y tú tienes 35, de pronto a ti te responde mejor el cuerpo que a mí. Es probable. Eso pasó cuando peleó Pambelé con Miguel Montilla, los aquí en Cartagena, los dominicanos. Apoderados de Montilla, decían, no, ya Pambelé está viejo, este pelado tiene 24 años, está entero, viene con todo el ímpetu. Pambelé tenía 34, 35, algo así. Pambelé lo noqueó en 7 rounds, casi lo mata. Y yo recuerdo el titular que puso Fabio en el Heraldo, cuando un hombre de 36, algo así tenía Pambelé, es más joven que uno de 24.
4: ¿Y cuando le ganó Wilfredo Benítez?
6: Que tenía 18 años. Dicen,
5: yo no creo que Benítez ganó esa pelea. No creo que la ganó. Y tampoco tenía 17
6: años. Yo tampoco.
5: Eso fue un patuque de los puertorriqueños.
3: Bueno, de todas maneras, yo estoy simplemente respondiéndole al oyente que preguntaba por el tema de Jimmy Chará. Chará está entrenando con el Junior. Y repito.
4: 35, ¿no?
3: Sí. Me equivoqué. 35. Tendrá que andar muy mal, ¿verdad? Para que el técnico no lo lleve siquiera a concentración para meter unos minutos. Debe ser que el tipo, el técnico o los técnicos, porque Arias tampoco lo tenía en cuenta. Entonces, tanto Arias como Viera ahora debe ser que el BAN en los entrenamientos arrastrará la pierna, digo yo, para que no lo lleven siquiera a concentración. Joel Monzón, buenas noches a mis llaves, Marenco, May, Omar y Rami, mañana juega Junior.
5: Sí, sí. Mira lo que pregunta Junior. Julio Peñalosa. Ajá. El Baby Peñalosa.
4: Ah, el Baby, primera base.
5: Dice, José, ¿cómo estás? ¿Cuándo van a hacer ustedes la primera comunión?
3: No, yo la tengo programada, tú sabes, para el mes de diciembre. Baby, en el mes de diciembre ya tengo apartada la iglesia y vaina, ya me están comprando las velas.
4: Es la primera base, ¿no?
5: Sí, sí, claro, como todos. Primera base. Todos son pelados. Sí.
3: Es más, lo vamos a invitar a él a la primera comunión. Bueno, para ver si también la hace con nosotros, Marenco. De pronto tampoco.
5: No, el Baby Peñalosa. Ve,
3: tú sabes lo que me pasó a mí a propósito.
5: Está en silla de ruedas.
3: Tú sabes a propósito del tema de primera comunión. Resulta que yo me voy a casar hace 18 años que me casé. Eso hace 18
6: ¿cuántas
3: años?
6: Ocasiones.
4: Tu segunda lucha, ¿no?
3: No, perdón. No, no. Yo nunca me había casado con la mamá de los hijos míos, nunca me casé.
4: Ah.
3: Y resulta que me volví a enamorar y tal y la cosa, y me voy a casar con mi esposa.
4: La doctora.
3: Y con la doctora Natalia. Y resulta que yo nunca había hecho la primera comunión, ¿viste? Yo nunca hice la
6: primera. Un pecador de nacimiento.
3: No, préstame atención a la historia. Préstame atención a la historia.
6: Que nunca se había confesado.
3: Es una anécdota, hombre, que yo no había contado por radio.
5: Con razón comencé.
3: Y resulta que Rosendo, que entonces a mi esposa yo trataba de que nos vamos a casar, casémonos por lo civil. No, señor, yo quiero por la iglesia.
4: La iglesia católica, apostólica y romana.
3: Qué pelotera tan brava, ¿viste? Entonces esa vaina. Ajá, yo.
6: ¿Tú lo ocultabas
3: no,
6: a ella?
3: No, entonces resulta que vaina de esa confirmación y no sé qué cosa. Adivina quién fue mi padrino de confirmación.
5: Ricardo Ordóñez.
3: Estamos en la fila, en la catedral, en la fila de la vaina de la confirmación.
4: ¿Y te entonces, bautizaste?
3: Para vos, entonces dice el obispo, que era el que estaba haciendo la dique. ¿Quién, Tamayito? ¿Y ustedes son padrinos de quién? No, es el padrino. 7:32.
4: Pero ese tema lo hubieras obviado si vas a Simón Bolívar, donde el padre Agudero.
3: ¿Te das cuenta? Fíjate tú, pero para que vean ustedes, vaina que le pasa a uno. Eso
5: padre
3: me pasó Agudero hace
5: 10 años. La primera comunión para los 38
6: usted no se había confesado nunca. Porque para hacer la primera comunión hay que confesar. Usted nunca había ido y se había arrodillado ante un cura y le había dicho sus pecados. Porque en esa época usted era pecador.
3: Te voy a contar por qué, May, porque es que resulta que la primera comunión se hacía antes una vaina con una camisa que le ponía como una vaina repollito aquí en la y resulta que había
5: no necesariamente.
3: Bueno, pero en la época en que
4: y la vela.
3: Entonces a mí me han comprado la camisa esa con el poco de repollo eso aquí en la isla. Y cuando yo me pongo esa camisa, esa vaina me picaba, ma, y yo dije, yo no voy a hacer nada. Y yo me quité la camisa y lo hice un carajo.
4: Pero había, sin
5: no,
4: eso.
5: No necesariamente
3: bueno,
5: tenía claro.
3: Pero
5: yo la hice con camisa blanca normal.
4: Y la vela.
5: Corbata y
3: bueno, chaqueta. Pero el colegio.
6: El sirio.
5: 8 años.
3: El colegio en esa época puso que la condición era esa vaina.
5: Iglesia San Felipe, ahí la hice.
6: ¿Y usted cómo pasó catecismo en esa época que usted estudió? Hombre, ¿cómo lo pasó?
5: El catecismo del padre
6: Agudelo. A mí me da pena con usted, abogado. Usted ha sido pecador toda la vida.
4: El catecismo del padre Astete.
3: Yo te seguí la senda a ti porque tú fuiste uno de mis primeros empleadores por allá en el año 86.
6: No refiero
3: la historia de una vez que me llevaste a un sitio donde estaba una vecina mía. Vea, Vicente Niebles. Te pones muy pesado y refiero a esa historia. Vicente Niebles.
6: Pero ya lo conociera usted.
3: Bueno, se dice. Vicente Niebles dice: se dice el respeto al inicio y después se da hasta con el balde. Bueno, está hablando del tema ese que estamos hablando ahorita de los jugadores que se ponen uno de un equipo y otro de otro. ¿Quién más por acá? Bueno, Vicente Niebla sigue. Reinaldo Barrio, buenas tardes, bendiciones para el panel de Atlántico en Deportes, Marenco, Mike, Omar. Bueno, Osmar Vargas, Heredia. Entonces, James es de Naciopan. Levantan pastelero. Bueno, dice el van Osman. Vargas Heredia. Eduardo José Vargas, saludos también a Rosendo Ramírez Santana, dice Eduardo José Vargas. Bueno, sigo subiendo. David Valle, buenas noches, Ramiro. La sintonía tú la tienes, Omar. Y a los íconos, Mike Fajardo y José Marenco, los saludo desde Dover, en New Jersey.
6: Hombre, te das cuenta. ¿Te
3: la vaina? Cuando a uno le dicen ícono, ya la vaina es jodida. Manuel Franco, buenas noches, Ramiro, Omar, Mike, Rosendo.
6: Ha jodido no haber hecho la primera comunión.
3: Saludos desde Sincerejo.
6: Casarse por la iglesia. Hombre, se me ha jodido.
3: Entonces, qué vaina, Maya. Bueno, por lo menos ya yo me casé, compadre. Hay unos que todavía
6: hay
3: están,
6: que mirar
3: todavía están driblando la
6: oye,
3: vaina.
6: Oye, 735, hay que mirar, ese, oye, hay que mirar ese documento.
4: Es que ahora que hablábamos hace un instante que cortaste el chorro, ajá, de que si tú te ganabas ese billete o no, el padre García Herrero, con todo el respeto, en el minuto de Dios,
6: sí,
4: un día dijo: hermano Pablo, en el lugar donde salta el caballo te veré. Y pensábamos que estaba leyendo un texto de la Biblia del hermano, del apóstol Pablo.
3: Ajá.
4: Y ah, él, sí, él.
3: Bueno, 735 minutos. Sí, hey, hablemos del Junior, señor.
4: Y, y muchas casas fueron construidas.
3: Hablemos del Junior, por favor. Plata. Qué
7: barbaridad. Y ahora, hablamos de Junior en Atlántico en Deportes.
3: Oye, no se salva nadie. Qué vaina. ¿Ah? Y lo peor es lo que dicen estos tipos después cuando vamos a comerciales. Una vaina. El día que saquemos esa vaina por radio, nos espera la policía y nos pone las esposas.
5: Recibir ese billete lavado de activos.
3: Bueno, señores, claro, vean. Claro. Hey, hablemos del Junior. Sí. El Junior se va mañana para Valledupar. Ah, ya se fue.
6: Claro, el partido mañana.
3: Ah, es que el partido es mañana, ¿verdad? Yo estaba pensando.
6: Usted después de. Por eso me que ser olvidado de la primera comunión.
3: Uno viene concentrado y usted lo desconcentra.
4: El bautismo lo tiene.
3: El Junior, entre otras cosas, se fue por avión, ¿no? A la ciudad de Valledupar.
4: Sí, porque eso por carretera está
3: todo. No, pero el tema es que para ir a Valledupar hay que ir a Bogotá. O sea, de esas vainas raras, antes había un vuelo, cuando existía la aerolínea esta, que yo trabajé mucho con ellos, Aires. Uno iba directo a Valledupar y uno directo a Montería.
4: Pero
3: sí,
4: no abrieron Satena desde Barranquilla.
3: Sí, pero yo
4: porque
3: no sé
4: Satena
3: si tiene,
4: hace esa ruta.
3: Sí, pero yo no sé si tienen esa ruta.
5: Aquí hay, iba a decir, Buse, hay vuelos a Montería.
3: Sí.
4: Por Satena.
3: Sí, Satena. Y tiene vuelos directos al aeropuerto de Medellín, al de la ciudad, no al de Río Negro. Pero creo que no tienen la ruta esa a Valledupar, porque si la tuvieran, el Junior se hubiera ido por ahí. Entonces, hay que ir a Bogotá, hermano. Entonces imagínate tú chuparse el Bogotá, sí, y si el Dorado está cerrado y todo eso. Bueno, de todas maneras al Junior le toca ese periplo para irse por carretera. La vez pasada que hubo partido en Valledupar, nosotros íbamos a ir a Valledupar y nos tocó devolvernos del peaje porque nos dijeron, ¿no?, que hay una, están cerraron la carretera, claro, por allá por Ciénaga.
5: La inteligencia artificial me dice que sí hay vuelos directos desde Barranquilla a Valledupar operados por la aerolínea Satena.
3: Claro. Bueno, claro, entonces claro. No sé, de todas maneras yo.
4: De pronto es que no hay confianza.
3: O que el avión, es muy pequeño, hay aviones que son de 19 pasajeros, sí, sí. Y resulta que el equipo lleva 20 y tantas personas con el cuerpo técnico, mucho más.
4: Pero
3: 30 y pico.
4: Pero contrató un charter.
3: Ah, bueno.
5: Vale un billete.
3: Charter, Rosendo, charter con el equipo reventado como está, eso vale un billete largo. Bueno, el Junior, mi querido Mike, tendrá algunas variantes en la formación. En la nómina, no en la formación, en la nómina que estuvo concentrada para el partido pasado.
6: Sí, tiene dos laterales definidos al margen del arquero. Tiene el caso de Suárez y el caso de Edwin Herrera, en razón de que un jugador, Socarrás, está en Selección Colombia y el otro jugador está lesionado.
3: No, pero yo hablo de los convocados, o sea, salieron los tres que estuvieron, bueno, salió Socarrás, que jugó en Selección Colombia, salió Luis Fernando Muriel, ¿verdad?, lesionado. El otro
6: no, Canchimbo no está siendo convocado.
3: Canchimbo no está siendo convocado.
6: Está lesionado también.
3: ¿Quién más? ¿Quién fue el otro que salió? Dylan Pérez, Villarreal salió Kevin Pérez, que salió lesionado. Claro. No me acordaba de Kevin Pérez, que fue el otro que salió resentido. Y Dylan Villarreal salió de la convocatoria. Entraron Harold Rivera, entró Deiber Caicedo, que veníamos solicitando a Deiber, que en el último partido que jugó con el profesor Arias, David Caicedo mostró cosas interesantes, destellos interesantes de fútbol. Bueno, es convocado David Caicedo. Fue convocado Andrés Smalbach y fue convocado el muchacho Munibe. Son las cuatro novedades que tendrá el Junior para este partido. De resto, los mismos elementos que tuvieron en el partido anterior, salvo, repito, los tres que salieron lesionados y el muchacho Dylan Villarreal, que fue el cuarto que salió de la convocatoria. Entonces, repito, los que ingresan, Harold Rivera, David Caicedo, Andrés Smalbach y el muchacho Munibe, son los jugadores que cambian con respecto a esa nómina que estuvo en el partido anterior.
4: Al estilo del extinto Tomaba Raza Manotas, será un partido de burro con...
3: De tigre con burro amarrado.
4: De tigre con burro amarrado.
3: Pero ¿cuál es el tigre y cuál es el burro amarrado, Rosendo? Porque resulta que el Junior como está, fíjate que con Jaguares de Córdoba pensamos también que la vaina podía ser parecida. Y resulta que de Baira empatamos con Jaguares
4: pero
3: de Córdoba.
4: Jaguares se la puso grave al América. En el último minuto América, los puso a correr.
3: Sí, la verdad que yo espero, entre otras cosas porque en Valledupar la afición es juniorista. Tú cuando vas a Valledupar ves ese estadio Armando Maestre Pavalló vestido de rojiblanco. O sea, Junior es local y lo recibe la cantidad de aficionados con camisetas del Junior. Así que va a ser local el equipo barranquillero en ese partido de mañana.
6: No, además, no echemos mentiras, es el último. Yo no lo estoy en estos momentos ni menoscabando, ni mirando por encima del hombro, pero la campaña no ha sido buena, la Alianza.
3: Sí.
6: Ha tenido inestabilidad también en cuanto a la labor de los técnicos y en conformar una nómina que le entregue resultados. Deben jugarse el partido también ellos.
3: No, si tú no le ganas al último, Mike,
6: sí,
3: está grave.
6: Pero,
3: entonces,
6: pero
3: la
6: de igual manera,
3: sería crítica.
6: De igual manera, ellos interpretan el momento y uno dice: bueno, vamos a aprovechar que este equipo no anda bien y vamos a motivarnos también.
3: Sí, no, y el Junior perdió con el Barranquilla el otro día, que es un equipo de la B, entonces yo me imagino que el último del campeonato dice, los manes también tienen la manera de motivarse, y dice, oh, estos manes perdieron con un equipo de la B el otro día, entonces
4: no, y siempre,
3: también es la manera de motivarse.
4: Y ha sido histórico que todos le quieren ganar a Junior.
6: Hay
4: equipos, Mike, que contra Junior se juegan la final del mundo.
6: Y es un equipo de la región.
4: Eso ya lo hemos visto varias veces.
6: Además, digamos una cosa que si se enfrentan 10 veces, pues el favorito es Junior. Pero hoy, como están las cosas, hay que demostrarlos en el terreno del juego, la superioridad.
3: Yo, la verdad, en este momento, o sea, si yo era apostador de las vainas esas, de las apuestas estas del fútbol,
4: ¿tú darías el empate o qué?
3: No, es que yo le apostaría al Junior, ¿verdad? Pero le apostaría, le apostaría al Junior por cariño. Le apostaría al Junior por cómo se llama,
4: por
3: afinidad, por el tema de que siempre estoy trabajando con el Junior. Pero no estaría convencido de que el Junior le va a acomodar dos o tres goles. O sea, como está el Junior en este momento, de pronto pasa y le gana y le gana bien a Alianza,
4: sí,
3: ojalá.
4: Junior,
3: pero realmente, tú ves ahora Alianza y Junior, tú no te atreves a decir que el Junior va a rodear a Alianza.
6: Pero todos estamos esperando que sea el punto de partida.
4: Esa
6: de una
4: es la palabra que iba a decir, el punto de partida, como dice mi amigo, eso lo iba a decir yo.
3: Sí.
4: El punto de partida. El punto de partida debería ser Alianza.
8: ¿De qué se acordó Rosendo?
4: Debería ser.
8: Rosendo, ¿de qué se acordó con eso y que eso lo iba a decir yo?
3: Sí, y entonces la nómina hay que ver es si ya dentro de los inicialistas, Mike, el técnico Viera, va a ser variante. Bueno, hay algunas que son obligadas, porque por ejemplo, no va a estar Luis Fernando Muriel, que ha sido titular riguroso del Junior. No va a estar Luis Fernando Muriel. Me imagino que Paiva será el reemplazo obligado ahí en la inicial del Junior, ¿no?
4: Pero mira, es que yo veo, Mike, yo no sé ustedes cómo lo miran, pero yo veo a Paiva volanteando por la derecha.
3: Sí.
4: ¿Pero eso por qué?
6: Porque cuando se utilizan dos atacantes y se juegan con esa disposición, uno es el que se tira
3: Uno sale y el otro entra.
4: Pero es que muy atrás también, o sea,
6: pero Paipa tiene como Chará un conocimiento del juego que es el que el mejor interpreta, meterle la pelota a los extremos.
4: Entonces, con Paipa debería hacerse lo que se hizo con Silva Pacheco, ¿te acuerdas? ¿Silva Pacheco qué era?
6: Usted vivió esa época de Silva Pacheco.
4: Y caballero, cuando Perea decía, la lleva el número 29.
3: Yo en esa época creo que estaba haciendo
4: Edgar Perea tenía una pelea con Silva Pacheco. Ajá. Y entonces no le decía a Silva
6: Pacheco. Si no el número.
4: Sino que decía, la lleva el número 29. Sí. Hasta que Silva Pacheco metió 3 goles. Bueno, caballero, oye, ya le voy a decir.
6: Silva era potente.
4: Silva era back central.
6: Back central, cuando llegó a Colombia. Sí, era pero, back central. Pero él en el área era un jugador muy potente.
4: Sí.
3: No, lo que pasa es que acá te aseguro que mañana Paiva va a ir arriba, va a estar en el frente de ataque.
4: ¿Y quién le va a servir la bola?
3: Bueno, y ahí tiene que mirar el técnico con los volantes que tiene. Va a estar seguramente Brian Castrillón por un costado, va a estar seguramente Barrio sobre el otro extremo. Pues si es que tampoco es que tenga mucho, Rosendo. O sea, de los jugadores que porque como tiene una clínica allí.
6: En esa zona tiene jugadores. Pero, tiene a Río Rivas.
3: Ah, bueno, Celis, tiene también a David Caicedo también. A David Caicedo.
4: Si tú tuvieras la oportunidad de armar el equipo, tú arrancarías con Teo.
3: Yo a Teo lo pongo en los minutos finales para rematar el partido.
6: Cuando ya el rival está desgastado.
5: ¿Contra qué equipo está jugando Jaguares?
8: Fortaleza le va ganando 2-0.
5: Va perdiendo 2-0 sí, Jaguares. Sí. En Montería.
8: Sí, está llegando a 10 puntos Fortaleza.
3: Bueno. Oye,
6: próximo rival de Junior.
3: Oye, se me estaba olvidando David Gallego. Yo creo que David mañana puede dar una mano importante, porque ese muchacho en el último partido que lo ubicó Arias realmente levantó al equipo en los minutos que jugó y lo estábamos pidiendo. Está en la convocatoria, así que puede ser. Y a ver si despierta Janenson Sarmiento, hermano. Hace rato estamos pidiendo, hey Janenson, hermano, hey loco, estás en Junior, Janenson.
6: Hay que inyectarle la responsabilidad que tiene de quedar bien con su gente, de que aquí se apostó por él, se dieron todos los esfuerzos y es de la tierra.
4: Sí, pero yo creo que no. Yo no confío en ese despegue que May está esperando. Porque ya mostró...
3: ¿De
4: ya,
3: quién? ¿De Cristian Barrios?
4: De Sarmiento.
3: Ah, de Sarmiento. Sí. No, y Cristian Barrios. ¿Y por qué no? ¿Y Cristian Barrios?
4: Porque yo lo veo que,
6: apático.
4: Sí, demasiado apático, ¿no?
3: No, me parece un foquito de Navidad. Yo decía de eso que prende.
4: Sangre así.
3: Prende y apaga. Porque el muchacho a veces tiene unos chispazos, una vaina y después otra vez... Sí, es más, en el Romelio Martínez hizo un golazo de tiro libre.
5: A él le falta algo, pero cuando jugó en el Unión Magdalena, jugó en un nivel altísimo. Por eso fue que lo trajeron.
4: Debe ser el tema camiseta.
5: Y la gente decía, ¡ay, ese pelado por qué no está
4: claro,
5: aquí!
4: Debe claro, debe ser el tema camiseta.
3: Sí. Bueno, señores, mañana el partido. ¿8 y qué? Omar, hay que preguntar los
8: 8 y 20.
3: Ah, 8 y 20, porque a veces ¿A cuando digo 8 y 20 es a las 8 y 15.
4: ¿A qué hora sale nuestro vuelo, don Ramiro? Mañana lo voy a acompañar. Bueno, ¿a qué hora sale nuestro vuelo?
3: El vuelo, temprano, 7:47. La pausa, señores, y ya viene Marenco a hablarnos del béisbol.
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5: Ahora que llegó Rosendo por aquí, recuerdo que hubo un nacional de béisbol infantil aquí en Barranquilla, o sea, menores de 12 años. Y transmitíamos por aquí, por esta emisora, con el cañonero Lucho Arias. Hicimos una llave con Lucho Gutiérrez esa vez. Y bueno, transmitimos desde que comenzó el campeonato. En ese tiempo aquí daban libertad para transmitir todo.
14: ¡La tienda!
5: Y entonces,
14: ¿cómo va la tienda?
5: Transmitíamos desde el Tomás Arrieta los partidos. Claro, transmitíamos los partidos más interesantes. Además, porque Lucho trabajaba en la Telefónica. Entonces, dependiendo del tiempo que él tuviera libre, más bien transmitíamos en las tardes, los días de semana. Y llegó el día de la final. Era Atlántico Bolívar, domingo. El juego era como a las 10 de la mañana, 11. Y empezamos a transmitir. En ese entonces había que pagar para ver el béisbol amateur, incluyendo un campeonato como ese, infantil. Y el estadio se llenó. Y la mayoría de gente estaba escuchando la transmisión que estábamos haciendo nosotros. Tanto que Fabio Poveda se fue para el estadio y se unió con nosotros en la transmisión.
14: Jugaba Junior.
5: Empezó a manejar la transmisión Fabio. Pero, infortunadamente, cuando el juego estaba como por el segundo inning, comenzó a llover. Y llovió duro. Y se dañó el terreno. Y entonces empezaron a repararlo. Y nosotros transmitimos hasta la lluvia. Todo eso. Y estuvimos ahí en el terreno, viendo cómo estaban arreglando eso. Rosendo estaba por un lado, yo por el otro y tal. Hasta que entonces va llegando la hora de... Se arregló el terreno y la gente no se movió del estadio, la gente se quedó ahí. Y se va a reanudar el juego, pero llega ya, como se demoraron bastante en arreglar el terreno, llegó la hora de la transmisión de fútbol. Junior jugaba en Medellín con Nacional. Y el hermano de Rosendo era el narrador, Manuel Ramírez. Y llamaron allá al teléfono de la Liga de Béisbol. Fabio, que va a entrar el fútbol, entonces, ¿qué hacemos? Y Fabio dijo, tenemos la sintonía de esta mañana. Sería antirradial que nosotros cediéramos la transmisión. Fue una decisión difícil, ¿eh? Fabio era el director de deportes aquí. Y Fabio dijo, bueno, con el dolor de mi alma, que la transmisión vaya por la Voz de las Estrellas, que era lo que fue Radio Príncipe. La Voz de las Estrellas era.
4: Por Olímpica.
5: No, señor.
4: Por Radio Olímpica.
5: No, 14, señor. 30. Ya Olímpica la había comprado. El señor, ya se la habían vendido al señor
4: Donado.
5: Donado. Fue por la Voz de las Estrellas, que era la que fue Radio Príncipe. Eso no le gustó a Manuel, naturalmente. A mí tampoco me hubiera gustado, haciendo un viaje a Medellín y todo eso. Pero ajá, la transmisión. Y ese, ¿sabe quién alegraba al estadio en las gradas? Que también lo hacía aquí en el Romelio. Tulita Bernal. Tulita bailaba ahí con la música. Y eso era un espectáculo maravilloso de un mensaje de familia, que la gente se sentía bien, gozaba el espectáculo, no había tirapiedras, ni entamadre, ni nada de eso. Todo seguro, la gente se portaba.
4: Lo que pasa es que era una transmisión ya vendida comercialmente. Habían unos clientes, había un compromiso comercial y eso fue lo que...
5: Sí, sí, yo te estoy diciendo que a mí tampoco me hubiera gustado que sí. Viajando a Medellín y todo eso, pero que teníamos la transmisión y la sintonía aquí en Barranquilla estaba con nosotros. Esa fue la decisión que tomó Fabio. Bueno, si mañana que comienza el Nacional Sub-15 estuviéramos en esos ajetreos transmitiendo un pal aislado allá en la Magdalena y otro en el estadio de
4: Guerrero. Entonces, si mañana llueve y Ramiro va a transmitir, ¿qué hacemos?
5: No, tendríamos que revivir a Fabio para que tomara decisión. No, y además el partido de Ramiro es en la noche. El béisbol es desde las 9 de la mañana.
4: Yo pensé que tú ibas a recordar la anécdota. Bueno, pues está buen Sincelejo. Campeonato Nacional de Mayores en Sincelejo. Estaba yo en mis inicios y yo estaba con Lucho Gutiérrez. Mira este grupo. Mira este grupo. Lucho Gutiérrez, Otto Garzón Patiño, Rúgelo Manotas. Y estaba yo ahí que era el bad boy, era yo. El bad boy era yo. Resulta que todos nos hospedamos en una casa de un colega de allá. Nos abrió la puerta y Rúgelo no nos dejaba dormir, mano.
5: A los ronquidos, claro, yo tuve esa experiencia.
4: Estaba ahí.
5: En Cartagena.
4: Y Rúgelo no nos dejaba dormir.
5: Nosotros estábamos en un hotel y Rúgelo.
4: Y Rúgelo.
5: Toda la noche, imagínate.
4: Yo, bueno, yo que tengo una grabadora rápida, le grabé los ronquidos a Rúgelo Manotas.
5: Viste la maldad de él.
4: Estábamos desayunando, desayuno Sincelejano, el queso, el suero, la yuca. Y estábamos hablando, y digo, bueno, anoche no pudimos dormir por esto. Y pongo yo los ronquidos y Rúgelo se ha levantado. Yo soy Rúgelo Manotas.
5: Casi lo mata Rúgelo.
4: Yo soy Rúgelo Manotas Conde. Yo soy un hombre de alcurnia. Y viene usted, ve que tres fiadas. Sí, y Otto Garzón le dijo, Rúgelo, pero ya cálmate, son cosas de muchachos. ¿Qué muchachos? Ni qué carajo.
5: Sí, se vivían cosas en aquella época. Bueno, entonces estuviéramos nosotros con un par aislado allá en... Ya eso no se usa, Ramiro.
6: No.
5: Bueno, eso es por decir...
4: Telecom.
5: No, un punto de transmisión en la Magdalena y un punto de transmisión en el Edgar Rentería, y hubiéramos transmitido toda la jornada de mañana cuando se inaugura el Nacional Sub-15 de Béisbol, que yo he denominado la categoría reina. ¿Por qué?
4: Pero hablé con Don Paez.
5: No tenemos mucho tiempo. ¿Por qué es la categoría reina? Porque ahí es donde están los prospectos,
4: claro,
5: susceptibles de firmar para las organizaciones de grandes ligas.
4: ¿Vienen scouts o están aquí ya?
5: Como dijo el difunto Ismael Laguna, que murió hace 2 días, esa pregunta ni se pregunta. Imagínate, no van a estar los scouts en la categoría reina. Ya los scouts tienen 2 días de estar aquí. Entonces mañana comienza el torneo. Habrá 3 juegos. La inauguración, bueno, habrá una pequeña inauguración en el Policarpo Anaya de la Magdalena a las 9 de la mañana, Liga Militar contra Córdoba. En el Edgar Rentería, a la misma hora, a las 9, también juegan Sucre Bolívar. Luego de ese juego habrá la inauguración oficial en el Edgar Rentería y en el choque de fondo Atlántico ante Valle del Cauca. Descansa el equipo.
4: Entrada
5: de San,
4: libre.
5: Descansa el Free. Equipo de San Andrés. Sí, aquella vez era pagando, ahora la gente puede entrar gratis, pero con orden. No es que van a llegar a la Edgar Rentería a desbaratar lo que encuentren, no. Tienen que llegar porque habrá vigilancia. Entonces los invitamos a que mañana vayan a la Edgar Rentería, vayan al Policarpo Anaya de la Magdalena, estadio refaccionado, a seguir la sangre joven del béisbol de Colombia. Bueno, dicho esto, vamos a ver cómo está la pizarra en el mejor béisbol del mundo. Estaba viendo el juego de los Yankees, los Mets. Ganaban los Yankees 5-1. Vamos a ver, 5-1 se mantiene el score. Ya hubo un juego que finalizó y los Cachorros de Chicago le dieron una paliza a los Piratas de Pittsburgh 12-2. ¿Qué me decías?
8: Los Dodgers, ¿cómo van?
5: Ya lo voy a decir. En Detroit, los Tigres de Detroit vencen a los Rockies de Colorado 5-1 en la mitad del quinto inning. No, perdón, mitad del octavo. Hay que cambiar gafas. En Washington, capital de los Estados Unidos, los Angels están derrotando a los Nacionales 2-1, baja del séptimo inning. Los Yankees en la alta del séptimo batean los Mets en la conmemoración de los 25 años del ataque a las Torres Gemelas. 5-1 ganan los Marlins. ¿De dónde saqué que los Marlins? Los Yankees, 5-1 a los Mets de Nueva York, alta del séptimo. En Toronto, los Orioles se imponen a los Blue Jays 6-1. Los Blue Jays hoy están jugando con una gorra con las banderas de Estados Unidos y Canadá. También por lo del 25 aniversario del ataque a las Torres Gemelas. Están perdiendo los Blue Jays. Los Red Sox en su casa, están perdiendo ante un equipo malo como los Royals, 3-2, pero así es el béisbol, alta del séptimo inning. Los Red Sox perdieron la serie ante los Angelinos, el peor equipo de la Liga Americana. Así es este deporte. En Tampa, los Rays de Tampa y los Astros de Houston están empatados 1-1 en la baja del séptimo. En Miami, ahora sí, los Marlins jugando contra su equipo, Omar, los Dodgers. Los Dodgers están ganando 2-0 a los Marlins en la baja del sexto inning. Todavía hay béisbol ahí, pero están dominando los Dodgers. En Atlanta, el equipo de los Phillies vence a los Bravos de Atlanta 3-1. O sea, el equipo de Didier Fuentes está perdiendo 3-1. Baja del tercero, todavía hay mucho juego allí. En Milwaukee, los Cerveceros no creen en nadie. Tienen su número mágico en 6 y lo están reduciendo a 5 porque están derrotando por manera aplastante 9-0 a los Rojos de Cincinnati en la baja del cuarto inning. En Minneapolis, los Twins de Minnesota se imponen 1-0 a los Guardianes de Cleveland, final del tercer inning. En San Luis, el juego está detenido por lluvia entre San Luis y los Medias Blancas de Chicago. En Phoenix, Arizona, el juego será a las 8:40 entre los Rangers de Texas, el equipo de Pipo y Rueta, ante los Divas de Arizona. En Sacramento, a las 8:40, los Atléticos, que ya están eliminados, reciben a los Marineros, que todavía tienen una leve luz para clasificar. 8:40 será ese juego. En Seattle juega el equipo de, perdón, en Seattle juega el muchacho Michael Arroyo, que fue ascendido el domingo anterior. En San Francisco, el último juego de la tanda de hoy, 9:15, los Gigantes reciben a los Padres de San Diego. Gigantes eliminados, San Diego luchando por un puesto de clasificación.
3: Muy bien, señor. Montería en el fútbol, la fecha 10 que arranca, minuto 81, gana Fortaleza 2-1. Y más tarde, a las 8:30, Santa Fe enfrentará al Tolima. Nos vamos, señores. Mañana a las 8:20 de la noche estaremos, por supuesto, transmitiendo el partido del Junior frente a Alianza Valledupar. Un abrazo para todos.
5: Yo estaba perdido, yo decía, entonces mañana hay programa. Y enlazamos con la transmisión, pero mañana es sábado.
3: Nos vemos, un abrazo para todos.
5: Lo que pasa es que como la semana pasada no vine a un día de programa, entonces la mente me estaba diciendo, tienes que reponer el tiempo perdido.
3: Sigan con la programación musical de Emisor Atlántico.

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1: 12:10. Las 12:10 minutos.
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1: 1:30. La 1:30 minutos.
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0: pasito por la nariz. Ajá, usted mismo. Sí, venga acá usted. ¿Qué le pasa? Está calladito, no dice nada. ¿Qué? ¿Usted no piensa comer esta noche?
1: Sí, señor, yo quisiera comer, pero lo que pasa es que mi apellido es Angulo, pero a mí no me gusta el de pollo.

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1: 2:05. Las 2:05 minutos.
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1: 4:10. 4:10.
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0: Son las 5 en punto. 5 en punto.
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1: 5:30 minutos. 5:30. Y ahora, musicalmente, viajaremos por la tierra que Colón llamó la más hermosa que ojos humanos vieron.

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0: 5:45 minutos. 5:45.
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1: Son las 6 de la mañana, 14 minutos, un poco retrasado, pero aquí estamos en esta emisión sabatina de Atlántico en Noticias para hoy sábado 12 de septiembre del año 2026. Estaremos con mucho gusto hasta las 7 de la mañana presentando la más completa información local, regional, nacional e internacional en Atlántico en Noticias. En la parte digital nos acompaña Víctor Acosta, la dirección de Jorge Curamar, presentación de Marco Tulio Peralta Granados. La temperatura en Barranquilla hasta ahora es de 28 grados centígrados, con una sensación térmica de 34 grados. Sigue el calor afectando a todos los barranquilleros y a gran parte de la costa norte del país. El cielo está seminublado, las probabilidades de lluvia de hoy es de un 40% hacia las 10 u 11 de la mañana. 40% de probabilidades de lluvia para la ciudad de Barranquilla. La temperatura máxima sería de 32 grados centígrados, pero la sensación térmica a esta hora 34 grados centígrados. Estamos listos para entregar la más completa información en esta emisión sabatina de Atlántico en Noticias.
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0: 7-5. El Bayern Múnich juega mañana a las 10:30 de la mañana. Óigame, y mire, y la final femenina del US Open será hoy entre Arina Sabalenka, la que era la número uno hasta hace algunos días, y Elena Rybakina. Este partido será hoy a las 3 de la tarde. La ministra de Trabajo, Natalia López, afirmó que los hallazgos en la caja de compensación con Familiar Atlántico son graves y lamentables. El caso pasó a manos de la Fiscalía General. La ministra y la superintendente del subsidio familiar realizaron este viernes en Barranquilla una visita de revisión al estudio de la intervenida Confamiliar Atlántico, al estado de la intervenida Confamiliar Atlántico. Estos carros se escondían para detectar infracciones, pero no ayudaban a los conductores a reducir la velocidad. Eso no salva vida, solo busca recaudar. Este es el enérgico pronunciamiento de la ministra del Transporte, Elsa Noguera, al anunciar que el gobierno nacional frenó los vehículos caza fotomultas. Juzgado ordenó al gobierno nacional suspender la aspersión aérea con glufosinato de amonio luego de que la Policía Nacional recibiera autorización para desarrollar un plan piloto. El presidente Abelardo de la Esprilla da por terminado todos los procesos de paz implementados por el expresidente Gustavo Petro. La decisión presidencial también para los procesos de diálogo, espacios sociojurídicos y mecanismos de ubicación heredados de la administración anterior. Se investiga la muerte de un soldado en casa fiscal de la segunda brigada en Barranquilla. La SIJÍN de la policía realizó la inspección del cuerpo de un soldado que murió tras recibir un impacto de bala en una casa fiscal del ejército adscrita a la segunda brigada, ubicada en la carrera 51, entre las calles 84 y 85. No se detiene la violencia en Soledad. Dos hombres fueron hallados muertos debajo del puente de la Virgencita. Las víctimas estaban maniatadas y registraban varios impactos de bala. Se informó que fueron arrojados desde un vehículo en la avenida El Platanal con calle 30. Las autoridades investigan las circunstancias en que fue asesinado con arma de fuego un hombre de 36 años en el sector de invasión conocido como Villa Rosa de Puerto Colombia. La víctima fue identificada como Anthony Rafael León Ortega, cuyo cuerpo fue hallado en un sector enmontado. Un herido durante accidente de tránsito en la carretera oriental. El percance ocurrió a la altura del municipio de Palmar de Varela, en donde chocó una camioneta. El hombre lesionado perdió sus piernas y se encuentra en delicado estado de salud. La Fiscalía General tiene en su poder un video en el que se muestra a Over Ricardo Martínez Gutiérrez, alias Negro Over, cabecilla de los costeños, realizando una videollamada desde la cárcel extorsionando a una mujer. Este video hace parte de las pruebas recopiladas en una investigación por hechos que habrían afectado a comerciantes y habitantes de Barranquilla, Soledad y Galapa. La alcaldía de Barranquilla instaló 6 cámaras de videovigilancia en el mercado de granos para fortalecer la seguridad de los comerciantes en ese sector. 1.200 unidades de la policía estarán activas en los municipios del Atlántico dentro del plan de seguridad para los últimos meses del año, anuncia la gobernación. Ahora son las 6 de la mañana, 20 minutos. Sean todos bienvenidos a la emisión sabatina de Atlántico en Noticias.
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0: 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Ahora son las 6:25 minutos.
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0: Tenemos un completo resumen judicial de noticias con Amílcar Alvear. Bueno, vamos a retomar la comunicación con Amílcar. Amílcar, buenos días.
2: Muy buenos días, Marco, para usted y la amable audiencia de Atlántico en Noticias. Mucha atención que, como Luis Mario Iglesias Hernández, fue identificado en las últimas horas una de las víctimas del doble homicidio perpetrado debajo del puente La Virgencita, en la intersección de la calle 30 y la avenida El Platanal, en el municipio de Soledad. Se trataba de un joven de 20 años, según allegados, dedicado a conducir motocarro y al préstamo de dinero, pero señalado como presunto miembro del grupo delincuencial Los Costeños. La otra víctima permanece sin identificar. Lo cierto es que a ambos los bajaron de un vehículo gris y les dispararon en múltiples ocasiones mientras permanecían atados de manos. Unidades de la SIGIN Metropolitana de Barranquilla realizaron los actos urgentes, el levantamiento del cadáver, y se encuentran al frente de la investigación. Y en el municipio de Puerto Colombia, en una invasión conocida como Villa Rosario Etapa 2, fue hallado muerto un hombre de 36 años, identificado como Anthony Rafael León Ortega. Sobre este hecho, moradores del sector dieron aviso a una patrulla del cuadrante que, en la parte montañosa, alta y llena de maleza, yacía el cuerpo sin vida de un hombre con impactos de arma de fuego. Los uniformados se trasladaron hasta el sitio, confirmaron que la información aportada era cierta y notificaron al CTI de la Fiscalía, cuyos peritos se encargaron de la inspección técnica y el levantamiento del cadáver. Anthony León, según informaron familiares a las autoridades, salió de casa a eso de las 10 de la mañana de ayer y al parecer al poco tiempo se produjo su muerte, ya que los vecinos de Villa Rosario 2 dicen que aproximadamente a esa misma hora sintieron unas detonaciones de arma de fuego. Fueron 4 los disparos, todos en la cabeza, los que acabaron con la vida de Anthony León, quien era oriundo de Maracaibo, Venezuela. De acuerdo con las pesquisas adelantadas por el CTI, este crimen obedecería a una disputa interna en el grupo delincuencial Los Porteños, ya que presuntamente la víctima no estaba rindiendo cuentas de la renta derivada de la comercialización del estupefaciente. Por otro lado, la Fiscalía General de la Nación obtuvo elementos materiales probatorios que dan cuenta de la presunta participación de Over Ricardo Martínez Gutiérrez, alias Negro Over, señalado cabecilla del grupo delincuencial Los Costeños, en una ola de extorsiones contra comerciantes y habitantes de Barranquilla, Soledad y Galapa. De acuerdo con la investigación, esta persona habría continuado dirigiendo las actividades extorsivas desde los centros carcelarios, donde ha permanecido privado de la libertad entre 2025 y 2026. En los casos conocidos, las víctimas recibieron panfletos intimidatorios y videollamadas en las que alias Negro Over, al parecer, realizaba directamente las exigencias económicas. Uno de los hechos investigados ocurrió el 2 de julio de 2025 en Soledad. Un comerciante fue interceptado cuando guardaba su vehículo cerca de un billar y mediante el uso de armas de fuego fue retenido. Posteriormente fue trasladado hasta el sector conocido como Round Point de Galapa y allí amenazado y comunicado mediante videollamada con alias Negro Over, quien le habría pedido 10 millones de pesos a cambio de devolverle el carro y permitirle continuar con su actividad comercial. El 14 de julio siguiente la víctima fue contactada por vía telefónica y nuevamente retenida. En esa oportunidad le indicaron que debía pagar una exigencia económica distinta de 13 millones de pesos. En este y otros eventos delictivos documentados, alias Negro Over presuntamente se articuló con 7 señalados integrantes de Los Costeños, quienes cumplirían distintos roles como facilitar las llamadas extorsivas, ejercer intimidación sobre los afectados y cobrar las extorsiones. Según lo expresado por el representante de la Fiscalía en audiencia, así se distribuían los roles.
3: Ricardo ejercía funciones de dirección y mando dentro de la organización, siendo reconocido como cabecilla de esta o dirigente, impartiendo órdenes para la realización de cobros extorsivos, la entrega de panfletos intimidatorios, la ejecución de videollamadas amenazantes a víctimas, la materialización de actos de violencia dirigidos a garantizar el cumplimiento de esas exigencias económicas formuladas dentro de esta estructura. Por su parte, los demás integrantes ejecutaban las funciones específicas que consistían en contactar a las víctimas, trasladarlas en contra de su voluntad, entregar teléfonos celulares para establecer comunicación con usted, siendo el cabecillo, el dirigente de esta organización, recaudar dinero, producto de las extorsiones, y efectuar actos de intimidación armada, evidenciándose una distribución de funciones, de roles, dentro de esta organización con vocación de permanecer en el tiempo.
2: Y en otras noticias, en las últimas horas, a través de unidades de investigación criminal, fue capturado en el norte de Barranquilla, alias Chucho, exactamente a la altura del barrio La Concepción, cuando se movilizaba en un vehículo. Durante el procedimiento le fue hallado un arma de fuego tipo revólver de fabricación industrial calibre 38, con 5 cartuchos además de un teléfono celular. De acuerdo con las actividades investigativas, alias Chucho sería presuntamente uno de los dinamizadores del hurto de prendas de oro en el norte de Barranquilla y tendría como función intimidar con arma de fuego a las víctimas para despojarlas de sus pertenencias. Asimismo, este presunto delincuente estaría relacionado con por lo menos 5 hurtos violentos registrados en los barrios La Concepción, Villa Country y El Prado. El capturado registra además 3 anotaciones judiciales por los delitos de porte ilegal de armas de fuego y lesiones personales. Informó para ustedes Amílcar Alvear, Atlántico en Noticias.
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4: 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Son las 6:35. 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Son las 6:36.
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4: Información a esta hora de la mañana con Dana Chávez Jaramillo.
6: Un saludo para usted y para los oyentes. Cansados de los puntos de acumulación de residuos en varias esquinas de la avenida La Cordialidad, vecinos decidieron tomar la iniciativa y transformar estos espacios que se habían convertido en focos de contaminación e inseguridad. Dina Luz Pardo, jefe de la Oficina de Servicios Públicos del Distrito, explicó que los habitantes comenzaron a reutilizar llantas, pintarlas y utilizarlas como materas, además de sembrar plantas para recuperar las zonas donde anteriormente se arrojaban residuos e incluso animales muertos. La iniciativa ya comienza a ser replicada en otras esquinas del sector.
7: En varias esquinas de La Cordialidad estamos encontrando que los vecinos, cansados de que sus otros vecinos arrojaran residuos en esquinas o también que llegaran carretilleros a hacerlo. Aquí había un basurero impresionante. Aquí les comparto imágenes y dijeron no más, y muchas esquinas lo están haciendo. Reutilizar llantas, las pintan y siembran plantas, y de esa forma erradican un punto de mala disposición camino a convertirse en un punto crítico de residuos, donde además arrojan animales muertos y se convierte en un punto inseguro. Entre todos podemos hacer parte de Barranquilla limpia, linda, segura y sostenible. La demora es que cada uno diga, yo voy a hacer la tarea por mi ciudad.
6: La funcionaria hizo un llamado a más barranquilleros a sumarse a este tipo de iniciativas y contribuir desde sus barrios a una ciudad limpia, linda, segura y sostenible. Señaló que el cambio comienza cuando cada ciudadano decide asumir su responsabilidad y aportar al cuidado de su entorno. Dana Chávez Jaramillo, Atlántico en Noticias.
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4: Son las 6:38. Tenemos más información en este momento de la Administración Departamental. Alexandre Medina, buenos días.
9: Marco Tulio, muchas gracias. Muy buenos días. La Gobernación del Atlántico y la Policía Nacional del Orden Departamental hicieron el lanzamiento de las acciones de seguridad para los últimos meses del año, y en este sentido se anunció que 1.200 unidades de la policía están activas en todo el departamento para adelantar controles en las vías, en los establecimientos comerciales y para además adelantar una serie de acciones especiales en materia de prevención de delitos, labores de inteligencia e investigación criminal. Sobre este particular se pronunció inicialmente el secretario del Interior del Atlántico, José Antonio Luque. Escuchemos.
10: Hoy lanzamos desde Polo Nuevo para todo nuestro departamento nuestro esquema de seguridad de los predios. en compañía de nuestra Policía Nacional, de mi coronel Berrío, y en compañía de nuestro alcalde de Pueblo Nuevo, queremos enviar un mensaje de sana convivencia a los atlanticenses, de buen comportamiento, de tolerancia. La policía estará desplegada por todo el departamento en compañía de las fuerzas militares con el fin de hacer controles, sobre todo controles de alcoholemia. Si va a tomar, no maneje. Mucho cuidado con los niños, los padres de familia. A eso nos debemos dedicar en esta temporada con el fin de terminar el año en sana convivencia.
9: Igualmente se pronunció el comandante de la Policía Departamental en el Atlántico, el coronel Rubén Darío Berrío.
11: La Policía Nacional se vincula a la estrategia de los BRE con más de 1.200 hombres que están dispuestos para fortalecer la convivencia y seguridad ciudadana en cada uno de los municipios del Departamento de Policía Atlántico. De igual manera, quiero comentarles que haremos unos esfuerzos en investigación criminal. Quiero resaltar que dentro de las capacidades que tenemos como Policía Nacional, tenemos una estrategia de una cápsula investigativa donde vamos a fortalecer investigación criminal, inteligencia policial.
9: Se contempla igualmente unos planes particulares específicos para el sector del comercio con presencia y acompañamiento de diferentes unidades de la Policía Nacional. Alexander Medina, Marenco Atlántico y Noticias.
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6: 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Son las 6 de la mañana, 44 minutos. 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
6: Los Deportes los presenta a esta hora de la mañana John Romero. Buenos días.
8: Muy buenos días. Aquí estamos con la información deportiva en la emisión sabatina de Atlántico en Noticias. Bueno, esta noche a las 8:20 juega el Junior, transmisión de emisora Atlántico, como siempre. 8:20 Valledupar, Alianza Junior. Obligado indudablemente el Junior a ganar su primer partido de este semestre. No ha podido ganar, así que es una obligación ir por la primera victoria. El árbitro Steven Camargo. ¿Cómo formaría Junior? Con Silveira en el arco estaría Edwin Herrera, Peña, Daniel Rivera, Jason Suárez, Juan David Ríos, Jesús Rivas, Cristian Barrios, Hanenson Sarmiento, Paiva y Deiber Caicedo. Podría ser ese el equipo. Están en lista de lesionados Muriel, Kevin Pérez y Canchimbo. El partido 8:20 de la noche por emisor Atlántico espectacular. Anoche, por la décima fecha, Jaguares iba perdiendo en Montería, 2-0 frente a Fortaleza, y empató el partido. Jaguares 2, Fortaleza 2, Santa Fe le ganó 1-0 al Tolima. Partidos para hoy sábado, Inter de Bogotá, Llaneros, Boyacá Chicó, Medellín, y el partido Alianza Junior. Hoy en el fútbol de la B también juegan los equipos del Caribe. Inter de Palmira recibe al Real Cartagena a las 6 de la tarde y Real Cundinamarca al Unión Magdalena también a las 6 de la tarde. En el plano local, mucha atención que hoy comienza en Barranquilla el Campeonato Nacional de Béisbol Sub-15. Esta es la categoría reina en donde van todos los scouts de equipos de grandes ligas a ver jugadores. Así que hoy, la programación para hoy, que arranca el Campeonato Nacional de Béisbol Sub-15 en La Magdalena, 9 de la mañana, Liga Militar Córdoba, en el Edgar Rentería, a las 9 de la mañana, Sucre Bolívar, y a las 3:30 de la tarde, en el Edgar Rentería, Atlántico Valle, antes del partido, los actos de inauguración. Y hoy en Manatí también hay fiesta del béisbol, porque la Gobernación del Atlántico, Indeportes Atlántico, estarán inaugurando Batea Atlántico 2026, 6 municipios en acción. De tal forma que hoy Manatí está de fiesta. Desde las 8 de la mañana comienzan los partidos y el acto inaugural en Manatí. Mucho béisbol en Barranquilla y en el Atlántico. Y también hoy tenemos la final del Kia de tenis W125 en Barranquilla. Estamos hablando del tenis femenino. Hoy en Barranquilla a las 4 de la tarde, la gran final de este evento internacional. Ana Blinkova de Rusia frente a Claire Liu de Estados Unidos. Esa es la final de este importante evento del tenis femenino en Barranquilla. Y en los Estados Unidos, en el Abierto de Estados Unidos, la final femenina entre Sabalenka y Rybakina, y la final de hombres entre Shelton y Alexander Zverev. Fútbol internacional, hoy estará jugando el Real Madrid a las 2 de la tarde frente al Rayo Vallecano. Hoy también, mucha atención, que estará jugando el Arsenal, el Liverpool. En Italia, Lazio Milan, estará jugando River hoy de visitante frente a Tucumán. Anoche ganó Boca en el fútbol argentino 3-1 a Central Córdoba. En el boxeo, para los amantes del boxeo mundial, hoy una tremenda pelea en Las Vegas. Ryan García, campeón del mundo, welter CMB, defiende el título frente a Conor Benn. Se han dicho de todo, ¿no? Ha habido una previa interesante, así que esta noche estaremos viendo la pelea de título mundial Candela. Batalla entre Ryan García, el controvertido pero carismático García, frente a Conor Benn. Y en grandes ligas ya hay equipos que aseguraron boleto a la postemporada. Los Rays de Tampa aseguraron su boleto a los playoffs, al igual que los Cerveceros de Milwaukee. También están del otro lado. Didier Fuentes, el colombiano, lanzó un episodio, le conectaron 2 hits, una carrera, un ponche, y los Bravos le ganaron en 11 innings, 6-5 a los Phillies de Filadelfia. Hoy la etapa reina en la Vuelta a España, mucha montaña, 3 premios de primera, y mucha atención que el final será un premio fuera de categoría, premio especial. Así que hoy estaremos viendo a los grandes escaladores de la Vuelta a España, que termina mañana. Hasta aquí la información deportiva, emisión sabatina.
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11: Las noticias económicas las presenta a esta hora de la mañana, 6:51 minutos, Harold Yanes Ropain.
12: Muy buenos días. La ministra de Trabajo, Natalia López Fuentes, aseguró que los hallazgos administrativos en la caja de compensación con Familiar Atlántico son graves y lamentables. La alta funcionaria indicó que este gobierno no va a tolerar que los recursos de los trabajadores sean utilizados para favorecer intereses particulares ni que las cajas de compensación se conviertan en fortines de nadie. López, junto con la superintendente de subsidio familiar, Edna María Tafur, ejecutaron este viernes en Barranquilla una visita de revisión al estado de la intervención de Confamiliar Atlántico. Hemos conocido hechos ocurridos durante la administración anterior que deben ser esclarecidos. Modificaciones de estructura y creación de cargos en los últimos días de este gobierno, contratos de larga duración que exceden el horizonte inicial de la intervención, posibles incompatibilidades, personas vinculadas a la caja que al mismo tiempo tendrían contratos con la entidad encargada de vigilarla, modificaciones contractuales con impactos millonarios y posibles maniobras fraudulentas, aseguró. Puntualizó que tienen los soportes documentales y que esta información será compulsada a la Fiscalía General de la Nación, la Procuraduría y la Contraloría para que investiguen y determinen las responsabilidades a que haya lugar. Junto con la superintendente, ya estamos adoptando las medidas administrativas necesarias para proteger a la Caja de Compensación Confamiliar Atlántico, sus recursos y a los trabajadores y sus familias. Las cajas de compensación no son de ningún político, de ningún partido, ni de ninguna ideología. Son de los trabajadores y de sus familias y las vamos a defender con toda la firmeza institucional, añadió la ministra de Trabajo. Harold Yanes Ropaín, Atlántico en Noticias.
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11: Lotería de Medellín, que jugó anoche 0553 de la serie 163. Fantástica Día, 4929, la quinta cifra 5. La Fantástica Noche, 6984, quinta cifra 6. Sinuano Día, 2058, quinta cifra 1. Sinuano Noche, 2464, quinta cifra 4. Caribeña Día, 7423, quinta cifra 9. Y Caribeña Noche, 2322, quinta cifra 5.
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11: Son las 6:58 minutos. En las efemérides que nos envía Angelillo Benítez, nos dice que el segundo sábado del mes de septiembre se celebra el Día Mundial de los Primeros Auxilios por parte de las Sociedades Nacionales de la Cruz Roja y de la Media Luna Roja en todas las partes del mundo. En la parte musical nos dice que un día como hoy de 1929 nace Roberto Angleró Pepín. Fue un compositor y cantante de música puertorriqueño, notable por escribir varias canciones exitosas en el bolero, la salsa y los géneros de la música afropuertorriqueña. Es conocido por haber escrito canciones como La pared, Si Dios fuera negro, La boda de ella, Dos coplas y un olé, Hojas blancas, Serrana y otros. La música de Roberto Angleró Pepín aquí en Emisor Atlántico, espectacular.

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0: 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Tema con el faraón Oscar Emilio de León Somoza. Oye, bravo de verdad, pero bravos son ustedes.
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0: Mañana espectacular, 8:16 minutos.

Esperando que tengan un día maravilloso, una semana, un fin de semana especial al lado de los 1070, al lado de Emisor Atlántico. Espectacular, con el mejor recorrido que puede tener la música. Por aquí, por los 1070, para el mundo entero. Así que donde quiera que se encuentren, por favor, aumente el volumen, como lo hace Antonio Zabaleta a esta hora en el Mirador Espectacular. Aprovechenla, báilenla, gócenla, cántenla.

0: Esa es la orquesta Sanssouci, el Cangrejal.
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0: 8:20 minutos, 8:20. 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

0: El sabor musical de Joe Arroyo y Latin Brothers, Los Barcos en la Bahía.
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0: 8:23 minutos, 8:23.
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0: Espectacular tema con Héctor Lavoe, La Verdad.
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0: Momento romántico y espectacular con Roberto Ledesma. Si pudiera convencerte.
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0: 8:35 minutos, 8:35. 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

0: El sabor musical de Antolín, La Aventurera.
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0: 8:42 minutos, 8:42.
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0: Espectacular tema con Los Blanco, el Roboc. Vamos todos a bailarlo.
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0: 8:45 minutos, 8:45.
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0: La extraordinaria Sonora Matancera con Celia y Celio, la madre rumba.
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0: 8:47 minutos, las 8:47.

0: para bailar, para gozar. Pedro Laza, La Panadera.
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0: 8:50 minutos, las 8:50.

0: Cumpleaños espectacular para Doña Marina Pacheco de Navarro. Doña Marina Pacheco de Navarro, felicitaciones, Marina.
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0: Bendiciones para ti y que mi Dios Todopoderoso te siga cuidando y dándote muchos, pero muchos años más de vida.
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0: Marina Pacheco de Navarro, todo el barrio, toda la cuadra te felicitan ahí en el barrio Olaya. Especialmente tus hijos, hijas, nietos, bisnietos y Yoyito.
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0: Doña Marina, quiero que me guarde pudín, ¿eh? Me guarda pudín y buena cerveza.

0: Sabroso para bailarlo y gozarlo. Cortijo con Ismael Rivera. Con la punta del pie. Doña Marina, con la punta del pie. Baile.
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0: 8:55 minutos. 8:55.
2: Es el año 1745. En la América Latina, el indio trabaja en las plantaciones bajo el palo implacable del mayoral.
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0: Salsa pa'l salsero con Rubén Blades, el panameño, y Willy Colón, Plantación Adentro, cámara.
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0: 9 en punto, llegamos a las 9 y la sintonía es internacional con don Julián Ponce y doña Olga en Miami. En Estados Unidos está don Julián y doña Olga. En Barranquilla, el doctor Rafael Brochero, que también baila en un solo pie con...

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0: digas tú que tiene ya como 80 años, ¿no?
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0: 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Para eso.

0: Sabroso tema con los melódicos. El ciclón antillano. Bueno, Emilita Dogo le decía que era una simple brisita. Qué rico, pero a la larga quedaron juntos. Y siempre juntos. El veneno de los hombres con los melódicos.
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0: 9:04, 9:04, y nos sintoniza el doctor Jaime Pineda, el príncipe del barrio Ciudad Jardín, del doctor Jaime Pineda en España, Mónica Borja, el doctor Robinson Mango, el profesor Robinson Menco y el distinguido periodista Alberto Hernández e Inmaculada Solano. Siempre están con...

0: Arroz pinillar delicioso, como doña Mari Navarro me dice que ya lo tiene listo ahí para echarlo a la olla, a la estufa, al caldero, mejor dicho, para hacer el cucayito delicioso. Arroz Pirillar presentó la pareja musical Villos Caracas, Boquita Salá, Sonora Matancera, Luces de New York.
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0: 9:15 minutos, 9:15.

0: Cumpleaños espectacular y especial, el de don Luis Arias y Libreros. Luis Arias y Libreros, felicitaciones para ti, Lucho.
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0: Esa es la voz de Luis Arias, que está con nosotros todos los días. Que mi Dios Todopoderoso te siga dando salud, Luis Arias y Libreros. De manera muy especial te felicita la familia de Emisor Atlántico y Gilcar Mendoza. Lucho Arias.
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0: Me guarda pudín, mío, Lucho, ¿eh? Porque a usted le gusta es el whisky. Pero a mí cervecita. Me conformo con la cerveza bien fría. Luis.
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0: Salsa romántica y espectacular con Hansel y Raúl. ¿Qué pasó?
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0: 9:23 minutos, 9:23.
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0: Este es el gran Benny Moré, bonito y sabroso.
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0: 9:26 minutos, 9:26.

0: La charanga típica tropical a esta hora en los 1070. Mis noches sin ti.
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0: 9:30 minutos, 9:30.
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0: Espectacular, Alcibiades Acosta Cervantes, gran amigo de Emisor Atlántico Espectacular y el amigo musical de mucha, pero de mucha gente en el mundo. Ya recuperándose, Alci, porque hay Alci Acosta para rato. Alci, muchas gracias por estar escuchándonos y fuerza y felicitaciones para el cuerpo médicos y de enfermeras que te atienden. Alci Acosta, traicionera.
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0: 9:34 minutos, las 9:34.

0: Aníbal Sensación Velázquez, también gran oyente de Emisora Atlántico ahí en la ciudad de la 20 de julio. Aníbal Velázquez Hurtado interpretó Golpe Tucuyano.
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0: 9:38 minutos, 9:38.

0: Chucho Sanoja en la mañana especial de Emisora Atlántico, Cumbia Sideral.
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0: 9:40, las 9:40 y la sintonía es especial en el barrio Manantial. Don Miguel de la Hoz, Carmen del Socorro y la distinguida periodista Geraldine de la Hoz. Muchas gracias, Miguel, Carmen y Geraldine, por estar siempre con la sintonía especial de Emisora Atlántico. Y en el barrio Rebolo, José Gravini, especial en Rebolo, José Gravini.
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0: Es el grupo WR, el 77.
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0: 9:45 minutos, 9:45.

0: Federico y su combo, Canción de la Serranía.
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0: 9:48 minutos, 9:48. 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

0: En la música al estilo de Joe Cuba, Picando de Vicio.
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0: 9:50 minutos, a las 9:50.

0: La orquesta del maestro Pacho Galán, Recuerdos de Ipacaraí.
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0: 9:53 minutos, 9:53.

0: La mañana de sábado, romántica y espectacular con Django. La culpa fue del primer beso.
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0: 9:58 minutos, 9:58.
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0: Alejo Durán y su conjunto, El Pañuelito.
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0: 10:04 a 10:04.
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0: Orquesta Villos Caracas, la comparsa.
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0: 17 minutos, las 17.
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0: Es el sabor musical de Germán Rosario. Dime, ¿quién tiene tu amor?
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0: 10:10 minutos, las 10:10.

0: Álvaro José, Joe Arroyo, Bolo Bonchi.
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0: 10, 13 minutos, a las 10:13.

0: José Alberto el Canario, Luna de Miel.
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0: 10:19 minutos a las 10:19.
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0: Nelson y sus estrellas, Canción del Viajero.
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0: 10:26 minutos, 10:26.
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0: Espectacular tema con el trío Matamoros, El Fiel Enamorado.
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0: 10:29 minutos, a las 10:29.

0: Salsa romántica y espectacular con Miki Taveras. Quiéreme.
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0: 10:35 minutos, las 10:35.

0: Andy Montañez con el gran combo, Las Hojas Blancas.
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0: 10:37 minutos, 10:37.
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0: Recordando la buena verbena con Miriam Makeba. Tu son.
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0: 10:40 minutos, las 10:40.

0: Emir Boscán con sus tomasinos. Homenaje a Víctor Piñeros.
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0: 10:44 minutos a 10:44.
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0: Fuerza, Alci Acosta. Fuerte, Alci. Rondando tu esquina, Alci Acosta.
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0: 10:50 minutos, a las 10:50.
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0: burbujitas.
1: Burbujitas con Leticia Estrada.
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1: 10:53 minutos, las 10:53.

0: Salsa colombiana con el grupo Niche, El Amor Vendrá.
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0: 10:58 minutos, a las 10:58.
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0: La orquesta Sanssouci, Maraquita, la Maraquita.
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0: 11 en punto, llegamos a las 11.
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0: Los guaracheros de Oriente, nada, no me pongan flores. Cerveza y bien fría.
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0: 11:04, las 11:04.
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0: tema para bailarlo y gozarlo con el gran combo, el Clan Your Hands.
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0: 11:07 minutos, las 11:07.

0: De cumpleaños, doña Marina Pacheco de Navarro, 83 añitos y bien vividos. Y lo que le falta, Marina Pacheco de Navarro.
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0: Es felicitada por todos sus familiares, especialmente sus hijos, hijas, nietos, bisnietos en el barrio Olaya. De cumpleaños, Marina Pacheco de Navarro.
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0: Buena cerveza, doña Marina, me guarda y buen pubín.
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0: Delicioso el arroz pinillar que presentó la pareja musical. Billos Caracas, Quítate el Saco, Sonora Matancera con Leo Marini, Luna Yumurina.
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0: 11:14 minutos, las 11:14.
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0: el gran Polo Montañés, Si se enamora de mí.
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0: 11:19 minutos, 11:19.
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0: La hermosa voz de Tania, campesino de mi tierra.
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0: 11:26 minutos, las 11:26.
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0: espectacular tema con René y René. Las cosas.
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0: 11:28 minutos. 11:28.

0: La resbalosa de María Tomasa con Johnny Ventura.
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0: 11:31 minutos, 11:30.

0: El gran Frankie Ruiz, La Cura. ¿Sabes qué? La cura la tengo yo.
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0: 11:36 minutos, 11:36.

0: Es un tema para bailarlo y gozarlo de principio a fin con los palenqueros, el doble cero.
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0: 11:39 minutos, 11:39.

0: Espectacular el Supercombo Los Tropicales en Mi Vecina.
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0: 11:43 minutos, 11:43.
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8: Serrana, que te va a cantar el niño de Trastalleres y con sabor.

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1: Definitivamente el sabor de Daniel Santos con Pedro Laza es único. Interpretaron El Güiro.
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1: 2 de la tarde en punto, llegamos a las 2.

0: Definitivamente el sabor musical de Lavillos es único. No empujen, caramba que no empujen.
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0: 2:05, las 2:05.
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0: La banda espectacular de Chico Cervantes. Tienes que querer mi corazón, por favor. Tienes que hacerlo.
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0: 2:15 minutos, las 2:15.

0: Sabor el de Alfredo Gutiérrez, con ese acordeón, desde que llegaste tú.
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0: 2:18, 2:18.
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0: Emile Boscán y sus topacinos, óyeme cómo se muere un amor.
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0: 2:22, 2:22.
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0: Bueno, rico para bailarlo, para escucharlo, también para cantarlo con Calisto Ochoa, Mate de Caña.
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0: 2:26 minutos, las 2:26.

0: que le bajen la renta, eso sí, Johnny Albino te lo dice.
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0: 12:29 minutos, 12:29.

0: Es Juanito y su combo, La Batea.
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0: 2:32 minutos, las 2:32.

0: Buen tema con Gianni Pacheco. Óyeme, mulata, óyeme.
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0: 2:35 minutos, las 2:35.

0: Sabroso tema con Horacio y Edmundo, La Maya.
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0: 2:40, a las 2:40.
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0: Luisito o Luis Morales con los tres hermanos, Mi Cuna.
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0: 2:44 minutos, 2:44.

0: En los 1070 de Visor Atlántico Espectacular, Nelson y sus estrellas, Caracolito del Río.
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0: 2:48 minutos, las 2:48.

0: Tarde 1070 con la charanga 76. Soy
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0: 2:53 minutos, las 2:53.
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0: Arroz, Espinillar y la pareja musical. Billos Caracas, Jamás te olvidaré. Sonora Matancera tocando madera.
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0: 2:59 minutos, las 2:59.
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1: Inolvidable y también para bailar y gozar, como esta de José Velázquez, La Ronchita.
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1: 3 de la tarde, 1 minuto, las 3:01.

0: La orquesta son lo que traigo es para guarachar.
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0: 3:09, las 3:09.
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0: Los Yopis en la tarde espectacular. Máquina Holandera.
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0: 3:15 minutos. 3:15. Don Leo Barraza, sigue usted ahí en la ruta feliz de
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0: Samuel del Real. Bueno, sácala a bailar porque ella nada, ella no baila sola. Atencio.
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0: Wilfrido, hermano chiquita, siempre está ahí al lado de la frecuencia espectacular 1070. En esta oportunidad baila al lado de la cabina de cristal de la 72.

0: Estos son los Latin Soul, Indie Place in the Sun, como el placer bajo el sol.
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0: 322 minutos a 322.
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0: sabroso, ¿eh?, para bailarlo y gozarlo. Pedro Laza, La Pringamosa.
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0: 13:25 minutos, 3:25.
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0: Bueno, el amor de todos ustedes es Emisora Atlántico Espectacular. La Mosca interpretó este tema, Todos Tenemos Un Amor.
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0: 3:38 minutos, las 3:38.

0: Salsa, salsa al estilo del grupo Niche. Las mujeres están de moda.
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0: 13:44 minutos, las 3:44.
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0: Hugo Blanco y su arpa viajera, La Rinconada.
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0: 13:45 minutos, las 3:45, recordándote que hoy, 8:30 en la noche, Junior, nuestro Junior con el Toque Toque y todo el equipo deportivo de Emisora Atlántico ahí al lado del Junior esta noche. No te lo puedes perder.
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0: Y a las 4 en punto el baile espectacular, así que vaya usted ahí buscando sillas, mesas, picadas y la buena música con...

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